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2: Exhortación de la segunda parte de la carta pastoral del obispo Roberto Llano. Nuestra identidad como criaturas de Dios, creada por Él y para Él, se define como una vida de discipulado a través de la mayordomía y la misión. Para lograrlo debemos vaciarnos y no llevar nada para el viaje, excepto a Cristo. Dependemos solo de Dios. Y en Lucas 9:3-4 leemos: y les dijo, no toméis nada para el camino, ni bastón, ni alforja, ni pan, ni plata, ni tengas dos túnicas cada uno. Cuando entres en una casa, quédate en ella hasta que te marches de ahí. En otras palabras, el apego desmedido a las personas y a las cosas son obstáculos en nuestro camino. Se convierten en ídolos en nuestras vidas que buscamos adorar junto con Dios. El primer mandamiento dice que no tendrás más dioses que yo.

0: Start by doing what is necessary, then do what is possible, and suddenly you are doing the impossible. A quote by Saint Francis of Assisi.
1: Comienza haciendo lo que es necesario, luego haz lo que es posible, y de repente estarás haciendo lo imposible. Una cita de San Francisco de Asís.

0: Start by doing what is necessary, then do what is possible, and suddenly you are doing the impossible. A quote by Saint Francis of Assisi.
1: Comienza haciendo lo que es necesario, luego haz lo que es posible, y de repente estará ese haciendo lo imposible. Una cita de San Francisco de Asís.

0: Start by doing what is necessary, then do what is possible, and suddenly you are doing the impossible. A quote by Saint Francis of Assisi.
1: Comienza haciendo lo que es necesario, luego haz lo que es posible, y de repente estarás haciendo lo imposible. Una cita de San Francisco de Asís.

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2: Continuación de la primera parte de la misión de la Iglesia, página 2. La Iglesia, nacida de inspiración y de la Trinidad, se convierte en la imagen del Padre, del Hijo y del Espíritu Santo, una comunión en misión. En virtud de esto, el don de la salvación debe hacerse accesible a toda la humanidad, ya que no es un pueblo llamado y elegido por sí mismo y para sí mismo, sino enviado y encargado de difundir la gracia de la alianza con Dios más allá de sus fronteras estructurales, sus confines visibles. En la Iglesia, el regalo de la salvación en Cristo nunca se recibe para ser preservado y escondido, pero sí para ser comunicado y compartido. El Espíritu Santo no le autoriza al cristiano permanecer encerrado, más bien lo incentiva, lo empuja a abrirse a Dios y al prójimo en una generosidad que hace crecer su don.

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3: Recomendación. Todo lo que gira sobre sí mismo se asfixia, se estanca y se desvanece. Esto es igualmente cierto sobre la vida de fe de la Iglesia y su comunidad de miembros bautizados. La Iglesia está plenamente viva solo cuando sus miembros son enviados a proclamar y a testificar el Evangelio de Jesús, ya que la vida de la Iglesia es misión y comunión. Abre las puertas y ventanas de su vida espiritual y de fe para los que están afuera. Salgan y den la bienvenida a otros, el regalo de salvación que han recibido de Dios a través del bautismo. La maravilla de la vida de los discípulos es que está repleta de momentos de intenso regocijo y paz, aún en el medio de todo tipo de frustración, dificultad o prueba. Pero recuerden las palabras de Jesús: no teman, vayan por todo el mundo y yo siempre estaré con ustedes.

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